0: Es el séptimo.
1: Pues sí, es el séptimo.
0: Accidental activation is available.
1: Okay.

0: Es verdad.
1: Merta, pues sí.
2: Es aquí, aquí lo que como mucho es no se va a explodir a la rota de Krishna, ¿sabes? Es lo que va a pasar en Fénix, ¿no?
1: Sambres, en el portal, ¿es fine with you? These are idiots, you know, stick on the moon. What's up, medical?

0: Cierra esa paso de la estación.
1: Yes, I'm in.
0: 22.
1: 22.
0: Empty version.
1: That's permanent.

Hola, Alfonso. ¿No se me acuerda? Pues ya no. No puedes mirar. Thank you.